Bueno, a mis amigos también de Colonia Miguel Hidalgo, dice esa canción, Rubén, nos gusta muchísimo, aquí escuchamos en Colonia Miguel Hidalgo de Ojuelos. Bueno, pues bienvenidos, son las 6:09:30, ya en Fresnillo 23 grados, la temperatura nubladita la tarde, probabilidades de lluvia, como ya empezó la feria hoy, pues la feria también va a empezar, y la lluvia igual. Ese conjunto Primavera, Te Lloré, con saludos a Estela allá en Calera, gracias, saludos allá a la gente de Calera.

0: Dámelo todo.
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6: Son las 6 con 15 minutos.
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Bueno, señor, aquí le enviamos, señor Alejandro Moreno, dice, aquí estoy en sintonía, Rubén, después de haber trabajado desde la mañana, ahora estoy en casa escuchando La Única, la canción de Chuy Lizárraga, por favor.

0: Bueno, 627, adelante los audios, los mensajes de voz. Buenas tardes.
1: Hola, buenas tardes. A ver si me puede complacer con la canción de Noa Noa, por favor, para escucharla aquí. Te vamos a preparar.

Él es Juan Gabriel, el Noa Noa. Gracias a la gente de Salitrillo. 29 para que siga a las 7. Hay saludos muy especiales también para la señora Nancy, también para su esposo Adrián, a su hijo Elider. Están pidiendo esta canción del testamento y con muchísimo gusto, señor Adrián, aquí está para su esposa y su hijo Elider.

0: Vicente Fernández, hermoso cariño. Bueno, tenemos saludos muy especiales. Dice aquí, escuchando La Única, Rubén. Una canción de Bronco, si es posible. Claro que sí, con muchísimo gusto.
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0: Ahora sí, aquí está. Dice Rubén, aquí escuchamos en la Comarca Lagunera, en Torreón, Coahuila, donde hay bastante melón y sandías ricas y sabrosas y apetitosas. Pero la familia Zúñiga, por ahí en Torreón, Coahuila, que están en sintonía por ahí en las huertas de sandía.

Bueno, a la gente de Miguel Auza, saludos. Dice ahí, por favor, Rafael, aquí en sintonía, Rubén, la gallinita, si la tiene con Fito Olivares. Ah, claro que sí, con muchísimo gusto.

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4: Familia Arellano González, saludos ahí en Rancho Grande. También para Rubí Arellano y familia. A Pavel por ahí en Boulder, saludos Pavel. Aquí está Amanecer Huichol con la carta.

Bueno, pues aquí está el mensaje que estamos recibiendo de un pequeñito. Dice, por favor, la canción de Los Dorados, bonita, que escuchamos. ¿En dónde? En Las Catarinas. Saludos.

Bueno, Mario Antonio y Enrique, saludos allá en Chicago. Se reportan Mario Antonio, Enrique y Arturo. Ahora sí, aquí están. No quiero terminar. Ellos son los Inquietos del Norte.

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1: Un saludo para Meño Raudales.
2: Sí.
1: ¿Y va a salir en vivo, primo, o qué?
2: Estamos al aire.
1: Meño Raudales, primo. José Guadalupe Valtierra de parte de Manuel Agustín, ahí del Baluarte, primo.
2: Del Baluarte, muy bien. ¿De qué parte me llama, Estados Unidos?
1: Aquí de California.
2: De California, muy bien, pues tenemos una canción que se llama Fue su voz de mi banda el mexicano, ¿está bien?
1: Está bien, muchas gracias, primo.
2: Gracias.
1: Estamos echándole ganas.
2: Eso es, don, cuídense mucho por allá en California.
1: Ándele, gracias.
2: Hasta luego.
3: Bueno, se reporta desde California, mis amigos. Claro que sí, con muchísimo gusto vamos a saludarle con esta canción de mi banda el mexicano, se llama Fue su voz. Ándele, primo, súbale.

0: Son las 7 en punto. 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
1: Bueno, hay mensajes que llegan desde el estado de Tennessee, Estados Unidos. Dice ahí, por favor, para todos paisanos de por acá de las Catarinas, nosotros escuchamos por acá en Tennessee. Aquí está, voy a lanzar cargo de la banda Pequeños Musical. Nada más Pequeños en el nombre, está corto, pero gigantes en la música.

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14: Son las 7 con 15 minutos.
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1: ...29 para que sea las 8... viene Triángulo de Sol a cargo del señorón John Sebastián.
2: Tengo una idea que es fenomenal.
1: Familia Hernández de calle Sanja.

Bueno, ya 7:33, solo 27 para las 8. Tenemos saludos. Aquí está, dice, ay, por favor, la canción, Rubén, ay, por favor, la canción Tu Cantor con el Primavera, que escuchamos en el Baluarte, Fresnillo.

Bueno, dice para mi papá Juan Núñez de parte de... Bueno, dice, aquí estamos escuchando, Luna, y por favorcito, la canción de Lápiz Labial, de parte de Chelly.

Los Felinos, Lápiz Labial. Gracias, Juan Núñez. 7:46, solo 14 para las 8 viene Los Barón de Apodaca. Familia Santillán Camargo, saludos.

Bueno, para mis amigos del Rancho El King, rumbo a la estación San José, saludos. Aquí está también para las trabajadoras del taller de costura Millennials. Les saludamos con muchísimo gusto de parte de Timo. Maldito.

Bueno, 8752, 8 para las 8, al licenciado Gerardo. Aquí le enviamos con muchísimo gusto el tema de los Freddy, los románticos de América. Gerardo Amaro Septiembre.

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3: Bueno, señora Juanita Cabral y familia, saludos. Aquí están los Acuario de México.

0: Son las 8 en punto. 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
1: Bueno, buenas noches para Jonathan Ortega. Dice Jonathan, ay, por favor, la canción El Solitario con el conjunto Primavera. 8-4. 20 grados ya la temperatura aquí en Fresnillo.

Bueno, señor Tereso Bonilla, de parte de Liliana, saludos, aquí están La Cruz de Madera. Ellos son los meros meros de la música norteña, los Huracanes del Norte.

0: Los Huracanes del Norte, la Cruz de Madera. Gracias, saludos a la gente de Las Flores. También le enviamos saludos a Juan. Y pues tenemos también un pequeñito audio. Saludos.
1: Qué dice Rubén? A ver si me puede complacer con la canción de del Federal de Caminos de los
0: Lorenzo de Monteclaro.
1: Hasta se me olvidó.
0: Es con Lorenzo de Monteclaro.
1: Es el que la canta. Lo escucho aquí en Guadalupe, Zacatecas, el taller de motos El Güero. Ahí de favor.
0: Verse ahí en Guadalupe, Zacatecas. Saludos. Aquí está. Es el Federal de Caminos con Lorenzo de Monteclaro.

0: Che Rubén, ¿me puedes dedicar una canción para mi esposa? Che Rubén, ¿me puedes dedicar una canción para mi esposa? Una de Los Temerarios. Nosotros escuchamos La Única aquí en Calera. Mi esposa se llama Antonia Rodríguez, de parte de Francisco Javier Díaz.
1: Cuando pienso en ti.
2: Francisco Javier Díaz y su esposa ahí en Calera, gracias. Aquí están Temerarios.

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4: Son las 8 con 15 minutos.
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8: Aquí está Innovación, lo más importante, a mis amigos de Carrillo. Salud, familia Perales.

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1: Bueno, pues aquí está para mis amigos de por allá de Houston, Texas. Dice la cumbia tribalera, Rubén, si la tiene con la tracalosa y violento, te lo agradecería. Claro que sí la tenemos y estamos al aire con ella.

La tracalosa y violento, esto fue la cumbia tribalera. ¿Recuerdan las botas que se usaron en algún tiempo de tribal? Que estaban en una punta como de unos 30 centímetros. Todo pasa. Pero aquí está, es 8 segundos. Esto para Junior, también para Gil y Rosita, que les gusta bailar country. Aquí está, 103.3 FM.

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Miguel Flores, buenas noches. Miguel Flores, saludo a toda la gente de Fresnillo, Zacatecas. Bueno, pues dice la canción de liberación, enamorado de un fantasma.

Bueno, pues aquí está la reina del Corpus Christi, la reina del Tex-Mex de Corpus Christi. Bueno, pues aquí está esto que se llama como la flor, Selena. A mis amigos de Colonia Miguel Hidalgo, saludos de parte de Estela y familia.

Bueno, viene la banda MS, increíble. Esto es para mis amigos de calle Sanja, aquí en Fresnillo, familia Hernández. Saludos también para Francisco Hernández. Bueno, temperatura 19 grados centígrados aquí en Fresnillo, Zacatecas. Fresnillo está de fiesta. Hoy inicia la feria. Ojalá y todo salga perfecto, que salga muy bien.

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Ninguna de las dos es el grupo Banda Pequeño Musical, pero tenemos saludos, se reportan de por allá de Las Lajas o Calientes, Zacatecas, pidiendo esta canción de Los Caminantes, Cuando dos almas, ahora sí, síganlo pasando bien.

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No me esperes ya. 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
2: ¿Sabes qué están leyendo algunos jóvenes cuando se encierran horas con el celular? No siempre son memes o videos graciosos. En ciertos rincones de internet existe un mundo donde el odio hacia las mujeres se disfraza de fraternidad masculina,
3: donde la frustración se convierte en resentimiento organizado
2: y donde los discursos de odio en línea ya han cruzado la pantalla para convertirse en violencia real. Ese mundo tiene nombre. Se llama Manósfera. La Manósfera es un ecosistema de foros, redes sociales y blogs donde se promueven la misoginia, el antifeminismo
3: y una masculinidad que se siente amenazada.
2: Dentro de ella habitan los llamados incels, que significa célibes involuntarios, hombres que se describen como incapaces de tener pareja y que culpan a las mujeres de su situación. Entre ellos, manejan un lenguaje propio, llaman chat al hombre exitoso con las mujeres, Stacy, a la mujer atractiva que consideran inalcanzable.
3: Y se llaman entre sí broncels, hermanos incels.
2: Puede sonar a jerga inofensiva, pero no lo es. En 2018, un hombre influido por esta ideología atropelló a varias personas en Toronto, Canadá, dejando 10 víctimas mortales. En algunos de estos espacios, no solo se comparte frustración,
3: se alienta abiertamente a la violencia.
2: ¿Pero por qué ocurre esto? Los especialistas del Programa Universitario de Estudios sobre Democracia, Justicia y Sociedad de la UNAM identifican 3 factores. Primero, la frustración captada por los algoritmos. Las plataformas digitales detectan la dificultad de estos jóvenes para establecer vínculos afectivos y les ofrecen contenido cada vez más radical. Segundo, el mandato patriarcal, la creencia de que el hombre merece el cuerpo de la mujer y que si no hay conquista, surge el deseo de destrucción. Y tercero, el antifeminismo digital, una reacción organizada para frenar el avance de los derechos de las mujeres. Lamentablemente, el discurso de odio ha cobrado vidas en México. La tragedia en el Colegio de Ciencias y Humanidades, Plantel Sur, y la pérdida de 2 profesoras en Michoacán son llamadas de atención sobre cómo las ideologías misóginas promovidas en redes sociales se materializan en agresiones letales. La solución no puede ser solo policial. Se necesita desactivar el mandato patriarcal desde la raíz. Crear espacios de escucha colectiva para que los jóvenes transiten su dolor y su frustración sin recurrir a la agresión. Atender la salud mental de quienes están en riesgo de radicalización.
3: Y de construir el mito de la conquista masculina.
2: Enseñando a gestionar el rechazo sin convertirlo en odio. La Manósfera no es un problema lejano ni ajeno. Está en el celular de nuestros hijos, alumnos, vecinos. Pregunta, escucha, observa, porque como advierte la ONU, las narrativas de estos espacios ya no se limitan a nichos de internet. Están influyendo en la forma de pensar, de votar y de tratar a los demás. El silencio no es neutralidad, es complicidad. Con información de la doctora Rosaura Martínez Ruiz, de la Facultad de Filosofía y Letras de la UNAM. Un guión de Leonardo Santiago, con información del portal Ciencia UNAM. Les saluda Mónica Genis.
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0: ¡Un aplauso grande!
1: Gracias, muy amables. Ella lo bendiga.
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4: En este momento, mientras escuchas estas palabras, tu cerebro está haciendo algo extraordinario. Está interpretando sonidos, convirtiéndolos en lenguaje, buscándole sentido y al mismo tiempo manteniéndote respirando, parpadeando y con el

0: como una huella digital. Ese cableado es como el hardware de una computadora. Establece los circuitos básicos que nos permiten respirar, dormir y succionar apenas nacemos. Después del nacimiento, llega la infancia. Y ahí, el cerebro se convierte en una esponja. Cada estímulo, una caricia, una canción, un juego, funciona como un programa de software que se instala sobre ese hardware inicial. Las conexiones entre neuronas se multiplican a una velocidad impresionante. Por eso, la infancia es la etapa de mayor plasticidad cerebral, la capacidad del cerebro para transformarse en respuesta a lo que vive.
1: ¡Gracias!
0: Luego viene la adolescencia. Y aquí pasa algo fascinante. El cerebro empieza a afinar sus conexiones. Fortalece las que más usa y elimina las que no necesita. Pero atención, el lóbulo frontal, que es donde se toman decisiones y se controlan los impulsos, todavía no está terminado. En muchos casos, no madura completamente, sino hasta después de los 21 años. Por eso, en la adolescencia, es común actuar sin medir riesgos y buscar la gratificación inmediata. No es rebeldía, es biología. En la adultez, el cerebro alcanza su mayor estabilidad. Las redes neuronales están mejor organizadas, lo que permite pensar con mayor claridad, regular las emociones y tomar decisiones complejas. Pero estable no significa estático. En esta etapa, también pueden aparecer desafíos emocionales como el estrés, la ansiedad o la depresión, porque en el cerebro siempre conviven emociones positivas y negativas. Y mantener el equilibrio depende mucho de cada persona. Y cuando llega la vejez, aunque la memoria a corto plazo puede fallar y algunas conexiones disminuyen, el cerebro sigue siendo capaz de aprender, de adaptarse, de sorprendernos. La experiencia acumulada fortalece capacidades como el juicio y la reflexión. Envejecer no es apagarse, es cambiar de ritmo. ¿Cómo cuidar este órgano extraordinario? Existen tres claves. Actividad física para oxigenar el cerebro. Estimulación intelectual para forzar la neuroplasticidad. Y convivencia social, porque el cerebro humano está diseñado para relacionarse con otros. El aislamiento y la soledad lo dañan. La conversación, la colaboración y el afecto lo protegen. Porque entender el cerebro, como dice esta gran científica mexicana, es entendernos a nosotros mismos. Con información de la doctora Herminia Pasantes, pionera mexicana en neurociencias e investigadora emérita del Instituto de Fisiología Celular de la UNAM. Les saluda Mónica Genis.
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8: Son las 6:35.

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3: 22 de agosto es día sábado. Nuestra Señora María Reina. Hace 8 días celebramos su asunción al cielo. Hoy Nuestra Señora María Reina. Lo meditamos en los misterios gloriosos. Después de la asunción viene María coronada reina. El misal introduce de esta manera: en cuerpo y alma gloriosos, la Virgen María aparece en la Asunción como el logro supremo de la redención. Pero ella, que es toda hermosa, es la madre de aquel cuyo reino no tendrá fin. Por este motivo, desde hace muchos siglos, el pueblo cristiano la aclama por reina suya, soberana y medianera de la gracia. Hasta ahí introduce el misal. Escuchemos la palabra de este día. Del libro del profeta Ezequiel, ya es el capítulo 43. La gloria del Señor penetró en el templo. Y del Santo Evangelio según San Mateo, capítulo 23, versículos del 1 al 12. En aquel tiempo Jesús dijo a las multitudes y a sus discípulos: en la cátedra de Moisés se han sentado los escribas y fariseos.

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2: 22 de agosto, es día sábado. Nuestra Señora María Reina. Hace 8 días celebramos su asunción al cielo. Hoy Nuestra Señora María Reina. Lo meditamos en los misterios gloriosos. Después de la asunción viene María coronada reina. El misal introduce de esta manera: en cuerpo y alma gloriosos, la Virgen María aparece en la Asunción como el logro supremo de la redención. Pero ella, que es toda hermosa, es la madre de aquel cuyo reino no tendrá fin. Por este motivo, desde hace muchos siglos, el pueblo cristiano la aclama por reina suya, soberana y medianera de la gracia. Hasta ahí introduce el misal. Escuchemos la palabra de este día. Del libro del profeta Ezequiel, ya es el capítulo 43. La gloria del Señor penetró en el templo. Y del Santo Evangelio según San Mateo, capítulo 23, versículos del 1 al 12. En aquel tiempo Jesús dijo a las multitudes y a sus discípulos: en la cátedra de Moisés se han sentado los escribas y fariseos. Hagan pues todo lo que les digan, pero no imiten sus obras, porque dicen una cosa y hacen otra. Hacen fardos muy pesados y difíciles de llevar, y los echan sobre las espaldas de los hombres, pero ellos ni con el dedo los quieren mover. Todo lo hacen para que los vea la gente. Ensanchan las filacterias y las franjas del manto. Les agrada ocupar los primeros lugares en los banquetes y los asientos de honor en las sinagogas. Les gusta que los saluden en las plazas y que la gente los llame maestros. Ustedes, en cambio, no dejen que los llamen maestros, porque no tienen más que un maestro y todos ustedes son hermanos. A ningún hombre sobre la tierra lo llamen padre, porque el Padre de ustedes es solo el Padre Celestial. No se dejen llamar guías, porque el guía de ustedes es solamente Cristo. Que el mayor de entre ustedes sea su servidor, porque el que se enaltece será humillado, y el que se humilla será enaltecido. Palabra del Señor. Termina la semana número 20 del tiempo ordinario. 8 días después, María Reina. María Reina. Y hoy se despide de nosotros el profeta Ezequiel, y lo hace de manera así como que adverbio de modo decimos, apoteóticamente. Yo creo que sí, sí cabe la palabra. La gloria de Dios, que abandonó el templo, vuelve a residir para siempre en medio de un pueblo renovado, revivificado, santificado. El templo será Jesús. Y nosotros seremos templo del Espíritu Santo. La gloria de Dios está en el ser humano. porque Dios lo ha querido así. De ahí pues su dignidad, de ahí el respeto total a cada ser humano, desde el inicio de su vida hasta el fin de su vida. En el Evangelio Jesús critica a escribas y fariseos por no permitir que Dios entre en sus vidas. Por eso va a decir: no los llamen maestros, no los llamen padres, no los llamen jefes. Son sus hermanos. ¿Por qué? Porque Dios está en su vida. Son hijos de Dios, por tanto, son hermanos. No sé si recuerdan ustedes, pero hace unas décadas se puso muy de moda en la teología la discusión entre ortodoxia y ortopraxis. Es decir, el pensar bien, lo correctamente teológico, y el hacer bien la ortopraxis. De esta cuestión tan vieja como la humanidad, pues ya son ya testigos los profetas bíblicos y también Jesús, que hoy precisamente nos pide decir y hacer, predicar y cumplir. Y la forma más veraz de realizarlo será en el servicio de la caridad. Es sábado, termina esta semana. Miremos a María y digámosle este hermoso cántico que se le dedica: Salve, Reina de los cielos y Señora de los ángeles. Salve, raíz. Salve, puerta que dio paso a nuestra luz. Alégrate, Virgen gloriosa, entre todas la más bella. Salve, oh hermosa doncella, ruega a Cristo por nosotros, que con el auxilio de tan dulce intercesora, seamos siempre fieles en el terreno que caminamos, ahí donde estamos. Sábado, haz de este fin de semana pues algo que valga la pena. Yo creo que todo mundo seguimos pensando en la escuela, en el estudiante, en los maestros, en todo el personal, en toda la comunidad educativa. De una manera especial ofrezcamos la Eucaristía de mañana domingo por esta intención. Que tengas y hagas este día un gran día.
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Buenos días, son las 7 de la mañana con 10 minutos. Acá andamos ya con las rancheritas viejitas desempolvadas. Y nos pide la música de Los Invasores. Algunos correditos también que tenemos para ustedes, también viejitos, ¿eh? Sabadito 22, buenos días.

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9: Puede hacerme su petición acá a la WhatsAppería, que es el 493-141-133. Ahí puede dejarme su petición, ¿sale? Son las 7 de la mañana con 19 minutos de este sábado 22 de agosto. Buenos días, la música de los rancheritos del Topo Chico.

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1: Vámonos con esto. Creo que es esta canción la que me piden. Es la música a cargo de Héctor Montemayor y se titula El hijo que no volvió. Espero sea esa la que me piden, Buenos días, avanzamos. Es la única 103.3 FM. Ya son las 7:27.

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9: Oye, pues hoy es sábado 22 de agosto. Hoy es día, dice por acá, nuestro santoral de la Santísima Virgen María, Reina de los Cielos y la Tierra. Todo eso es día de Timoteo y de Filiberto. Sábado 22 de agosto, fin de la semana 34. Y si usted se pregunta qué rollo con el clima, el tiempo para el día de hoy, la temperatura 13 grados centígrados, se espera un día soleado, cielo despejado, la humedad en el 74%. La temperatura máxima hoy solamente llegará a los 24, a diferencia de días pasados, que anduvimos con 26, 27, pues hoy sábado solo 24. No hay probabilidad de lluvia y los vientos máximos serán a las 5 de la tarde de 18 kilómetros por hora. Para mañana domingo, la máxima será de 26, día soleado, despejado, no hay lluvias y los vientos máximos igual a las 5 de la tarde de 19 kilómetros por hora. Es lo que nos dice el meteorológico para este finecito de semana. Oye, saludos a la raza ya en el Gabacho Loco, en diferentes partes que nos andan acompañando. Muy buenos días. Acá hacen contacto con nosotros y el gusto como siempre de saludarles y poderles complacer. Sale acá, andamos buscando sus rolitas. Nos piden un saludo, dice, para felicitar a mi hermano Víctor Valdés, que escucha en Rancho Maravillas el corrido de Santos Valdés. Es el de las tres mujeres, si no me equivoco. Ahorita se lo ponemos. Andan haciendo acá los chicharrones, muchachos, ¿cómo están? Muy buenos días. ¡Ánimo! Nos piden la música de Chuy Lizárraga y esto que es La Venganza de

Oye, nos piden por acá, bueno, nos piden una canción que no entra ahorita en la programación, pero les mandamos un saludo, dice, para Maxi Segovia, que hoy está cumpliendo años, que Dios lo siga bendiciendo con muchos años más. Ahí en Rancho Grande, escucha. Buenos días, felicidades. 7:43.

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2: Son las 8 en punto. 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
3: Vámonos al siguiente cotorreo musical. Ya son las 8 con un minuto. Ahora nos vamos con las novedades, lo nuevo de la onda grupera, lo nuevo del regional. Viene esto de Majo Aguilar.

Vámonos con esto también, la excelente voz interpretación de Yuridia. Que se vaya, así se titula esta rola que vamos a escuchar, ¿eh? Y son las 8 de la mañana con 7 minutos. Muy buenos días.

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12: Sí.

Está la música a cargo de Jos Favela, algo titulado Tengo Tanto Que Contarte. Ya son las 8 de la mañana con 26 minutos, 8:26. Arrancando la mañana del sábado 22 de agosto, fin de semana. No, no es el último, ¿verdad? No, no es el último. Todavía el otro fin, el próximo fin, si Dios, todavía es agosto, ¿verdad? Pues bueno. Vámonos con más música, es algo de Los Ángeles Azules.

0: Ah, ahí está, perronzota también de lo más nuevo de Julián Álvarez, que se titula Llévala a la Luna. Escúchela a través de La Única, en nuestra programación sabatina, en este espacio que tenemos de las novedades de 8 a 9 de la mañana,
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0: Grupo Arriesgado, San Lucas.
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0: Ahí está de lo nuevo del Grupo Firme, titulado Vuelve. Son ya las 8 de la mañana con 55 minutos. 8:55. Le pregunto a usted, amigo Radio Escucha, para la parte de la desempolvadera de rolitas puras noventeras que quieren escuchar, mándeme su mensaje. La semana pasada escuchamos rolitas tejanas y ahora como que se les antoja escuchar, obviamente, que sean de la onda grupera, desempolvadas,
1: el conjunto
0: viejitas. 8:55.

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8: Son las 9 con un minuto. 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

Ya ando por acá leyendo sus WhatsApp y buscando las rolas que nos están solicitando. Muy buenos días. Les recuerdo, espacio de Desempolvadas, rolitas que tenemos ya rato que no escuchamos, que no escuchamos en lo cotidiano de nuestra programación. Hoy es el espacio. Las 9:07 minutos. Viene esto.

0: Ahí escuchamos esa rolita música a cargo del grupo Mojado titulada No Queda Amor. Ya son las 9:15, voy a la pausa, regreso.
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Es verdad. El amor entre más te llena, más carencias tiene y más defectos tú le encuentras. Entre más lo buscas, más parece de ti esconderse. Si al amor mucho le inviertes, es poco el interés que te devuelve. Por más que intentas retenerlo, se empeña en alejarse de tu lado. Y cuando no es correspondido, es cuando más obsesiona y también cuando hace más daño. Y no importan los minutos, ni las horas, ni los días, mucho menos los años que tu vida se empeñe en abrigarlo. Porque toda ilusión se rompe y la felicidad se aleja de tu lado cuando seres como tú basan su amor en la mentira y el engaño.

En Despedida Veneza de los Temerarios vamos a escuchar aunque sea un pedacito y vamos a continuar con la complacedera. Saludos a todos nuestros amigos que nos están acompañando en las comunidades, en la chamba desde bien temprano. Nos piden por acá también allá en el gabacho unas cumbiecitas. Ahorita sigo buscando las rolas y todas sus peticiones. ¿Sale? 9:28 minutos.

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9: Son las 9:36.
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10: Bueno, tengo pendiente de dónde nos quedamos. Si no me equivoco, íbamos con algo de los rehenes que nos pedían por acá en la complacedera de estas desempolvadas de los sabaditos. Para ustedes ya son las 9:37 y la temperatura ya subió. Ya se encuentra en los 18 grados, ¿eh?

en el fraccionamiento San Carlos, ¿cómo están? Muy buenos días. En Milwaukee, saludos para los taiperos. También aquí en el centro de Fresnillo están en sintonía. Gracias. Allá en Río Grande también nos acompañan. Vientos, muchachos. Vámonos con esto, la música a cargo de Brindis. Se titula Hoy. La estación San José no la piden, ¿eh?

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0: 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Son las 9:51.
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3: Bueno, pues llegamos a la parte final de este espacio cotorreo. Faltan 9 minutos ya para que sean las 10 de la mañana. 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Avanzamos, la parte final llega.

Las 9:58 minutos, algo de la Cuecillos también que nos pedían por acá. Con gusto, hay que donquese un pedacito, ¿sale? Oye, saludos a... déjame ver, nos mandaban una felicitación. Dice, para felicitar a mi hija Amarelis Miroslava. Quiero imaginar que está cumpliendo años el día de hoy en González Ortega. Dice, estamos escuchando, felicidades para ella y saludos para toda su familia. Que la pasen de lo mejor y que tengan buen fin de semana. Sale a algo de Bobby Pulido, que andan ya en el taller allá en Pozo de Gamboa dándole los pendientes, ¿verdad, muchachos? Ojalá que terminen temprano porque hoy da mucha flojera quedarse ya tarde. Por ahí de la 1-2, vámonos haciendo menos, ¿verdad? Bueno, también para los que andan ahí en el corte de uva, les saludamos, buenos días, allá en Pleni, aquí en Alienzo Charro, en Columbia, Montana, ya les pegaron las rolitas y quieren caguamear, ¿o qué? Muy bien, muchachos, hay que darle temprano, ¿verdad? Para salir, digo, hay que darle recio para salir temprano. Algo de Rigo Tobar, ahorita se los dejo con gusto en programación. Amigos en Toribio, buenos días, en la estación San José, en el fraccionamiento San Carlos, etcétera, etcétera, en Milwaukee, allá los taiperos, ¿dónde más? O sea, toda la banda que hizo contacto con nosotros el día de hoy a través de la desempolvadera de rolas, esperemos haberles complacido con sus peticiones. Ya me voy, tenga usted buen fin de semana, cuídese mucho, nos escuchamos y vemos la licencia el próximo lunes.

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0: Esto y se valen las travesuras. Muy buenos días, mi gente, ¿cómo se le están pasando? 11 de la mañana, 50 minutos. Ah, estoy viendo otro reloj. 45 minutos, mi nombre es Heriberto, mi apellido Casas, Beto Casas para cada uno de ustedes en este agradable sábado. Sábado 22 de agosto, día de la Santa Virgen María, Reina de los Cielos y de la Tierra y de todos los pueblos y también de Filiberto. Saludos para los Filis, Filibertos, hoy es día de tu santo. Bien, señores, señores, damas y caballeros, niños y niñas, mi nombre es Heriberto, mi apellido Casas, Beto Casas para cada uno de ustedes. Comenzamos con bota y bota la rola. Tenemos varios enfrentamientos y también decirle que tenemos sorpresas. ¿Se acuerdan que hace 8 días tuvimos la oportunidad de obsequiar algunos pases para los partidos de Gambusinos? Pues en esta ocasión se pone más bueno, porque tenemos varias cortesías que tendrá usted la oportunidad de recoger, de ganarse con alguna pequeña dinámica que hagamos. Así que, señores, señores, damas y caballeros, vamos a comenzar con bota y bota la rola. El primer enfrentamiento que tenemos. Ah, es la primera vez que me escucha. Es la primera vez que sintoniza La Única. Déjenle platico y le comento en qué consiste este programa. Yo voy a poner dos pedacitos, dos fragmentos de dos canciones. Y usted a través del WhatsApp, ¿cuál es el WhatsApp? Ahorita le digo, va a votar cuál es la que quiere escuchar completamente al aire, completita. Y le voy a pedir un favor, sus mensajes deben de traer dónde escucha La Única, por quién vota y un saludo. O un saludo dónde escucha La Única y por quién vota. No importa el orden, pero que traiga esos tres elementos para que usted pueda participar y votar con nosotros. Ahora sí, el número de La Única, 493-141-1033. Está fácil, 493-141-1033. Lo dije muy rápido, va lento. 493-141-1033. Número de La Única para que usted pueda participar con nosotros. Bien, tenemos el primer enfrentamiento. Vamos a ver cuál es el que gana. Tenemos a Ariel Camacho y los Plebes del Rancho con la canción Te Metiste. Y lo vamos a enfrentar a la Banda del Recodo de Chuy Lizárraga. No, ese es de Cruz Lizárraga. Banda del Recodo de Cruz Lizárraga con la canción Acábame de Matar. Hoy tenemos una selección de puras rolas para cantar. Puras rolas dolidas, señoras y señores. ¿Quién prefiere? ¿Ariel Camacho y los Plebes del Rancho o Cruz Lizárraga, la Banda del Recodo con Acábame de Matar? ¡Súbale, por favor!
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Es sábado y se valen las travesuras. Y llegan los mensajes, señores, señores. Dice: hola, Beto, yo voto por Ariel Camacho. De parte de Pedrillo Villagrana, que escucha en Montemariana y que anda echando. Ah, por favor, Pedrillo, tan temprano. Todavía ni es mediodía y ya traes una caguama. ¿De qué se trata? Si no da coraje que la tomes, da coraje que no invites. Dice: hola, Beto. Y votamos, espérame, ¿por quién votabas? Votabas por Ariel Camacho. Tenemos una para Ariel Camacho. Dice: hola, Beto. Desde California también regalaremos algo nosotros. Regálenos algo por escucharlos y participar. Mi voto es por Chuli Zárraga. Tiene buena, muy buena idea. Voy a pensar qué podríamos hacer para generar algo digitalmente y podérselos obsequiar a través del internet. No es mala idea, gracias. Y votas por Chuli Zárraga. Dice: buenos días, Beto, yo voto por Ariel Camacho. Saludotes, saludos para Moy González. Dice: Beto, buenas tardes, yo voto por Ariel Camacho. Un saludo para mi esposo Eric Rodríguez, que hoy tocó descansar. Estamos escuchando en Hidalgo de Ojuelos. Hasta Hidalgo de Ojuelos, saludotes. Votan por Ariel Camacho, ya supe que van a tener una prepa por allá. Dice: hola, Beto, buenas tardes, yo voto por Ariel Camacho. Lo estamos escuchando desde San José. Y un saludo para las Carnitas Gil. Carnitas Gil, saludotes. Y si le echan ahí su verdurita o nada más son carnitas, a ver, platíquenos. Dice: hola, Beto, buenas tardes, votamos por Ariel Camacho. Contigo son 6 votos para Ariel Camacho. Dice: hola, Beto, yo voto, yo escucho en los balcones. Un saludo para Elizabeth Rodríguez y voto por Ariel Camacho. Tenemos 7 para Ariel Camacho. Dice: hola, Beto, buenas tardes, yo voto por Ariel Camacho. Un saludo para Alejandra de Colonia el Centro, hasta Colonia Centro. Ahí un saludo para Alejandra. Dice: hola, Beto, yo, buenos días, yo voto por la banda El Recodo. Un saludo, estoy aquí escuchando en Fresnillo. Atentamente, Miguel Flores. Saludos, Miguel. Dice: hola, Beto, buenas tardes, yo voto por Acábame de Matar. Un saludo para la familia Rueda de Santiago, ahí en San Ignacio. Saludos hasta San Ignacio, familia Rueda de Santiago. Tengo ustedes banda El Recodo. Tenemos 3-8. Sí, 8 dice: hola, Beto, yo voto por Ariel Camacho. 9 votos para Ariel Camacho. Y con 9 voy a cerrar, no va a caer ningún otro. Ok, voy a contar hasta 10. 10, 9, 8, 7, 6, 5, 4, 3, 2. No cae ningún otro. Y con 9 votos, señoras y señores, gana nada más y nada menos que Ariel Camacho y los plebes del rancho. Con la canción Te Metiste a través de La Única. En el 103.3 de su FM. Acaban de caer 2 votos. Dice: hola, Beto, yo quiero mandar un saludo para... ¿para quién? Para... a ver, espérame, déjelo, leo bien. Un saludo para Ever, que anda triste porque no está su compa el Montana. Ah, ¿qué pasó, mi Ever? Y que le llore, le mando un saludo de parte de Eric y votan por El Recodo. Pues contigo son 4 y ni así alcanzan. Dice: hola, Beto, yo voto para Ariel Camacho, contigo serían 10. Y aquí está esta canción, Te Metiste. Mi pregunta es para usted, ¿a quién le dedicaría esta canción?

0: Mi gente, vamos a un pequeño corte comercial. No se despegue y regresamos en Bota y Bota la Rola. Es sábado y se valen las travesuras.
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y se valen las travesuras. Continuamos en Bota y Bota la Rola, mi gente. 12 de mediodía con 6 minutos. El siguiente enfrentamiento que tenemos, y espero que también les guste, son puras para bailar. No, no es cierto, son puras para sufrir. Tenemos por un lado a la banda MS con la canción Hermosa Experiencia, y lo vamos a enfrentar nada más y nada menos que la banda Recoditos con la canción Mi Último Deseo. ¿Cuál es la que usted prefiere? ¿Cuál es la que va a votar? Recuerde, Hermosa Experiencia de la banda MS o banda Los Recoditos, Mi Último Deseo. Número para que usted pueda votar: 493-141-1033. Va de nuevo, 493-141-1033, número de la única para que usted vote. Y espérese, porque tenemos unos regalitos que para qué le cuento, para qué le digo. Bien, que comiencen las votaciones. Súbale, por favor. ¿Y tú, a quién le dedicarías esta canción?

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1: Bien, señores, señores, damas y caballeros, tenemos varios mensajes. Dice: hola, Beto, buenos días. Yo voto por hermosa experiencia. Te escucho la única en las Catarinas. Tenemos uno para hermosa experiencia. Dice Beto: yo voto por el último deseo. Saludos por el... y votamos por los recoditos. Dice: hola, Beto. Terminación 8893. Yo voto por la banda MS. Tenemos dos, Beto. Hermosa experiencia y un saludo para el Tianguis San José de Lourdes. Como los fresis que estamos vendiendo, fresas con crema. ¡Ah, qué bueno ahí! Vayan y visiten a los fresis. Para la gente que está en San José de Lourdes, mi gente que está ahí en el Tianguis, en San José de Lourdes, para que vayan y acudan. Espérenme porque van a venir unos regalitos. Dice: buenas tardes, Beto, yo voto por hermosa experiencia. Tenemos tres para hermosa experiencia. Beto, buenas tardes. Votamos por los recoditos, 2-3. Beto, tenemos un recoge el premio. Al cabo voy a Fresnillo, nomás que llegue mi pasaporte. Ah, ok, gracias, ya lo tendremos oportunidad. Dice: hola, Beto, buenas tardes. Carnitas Gil, vota por la MS. Beto, voto por la MS, 5-2. Dice: Beto, yo voto por los recoditos. Estamos escuchando a Empresa de Linares. Saludos hasta la Presa de Linares. ¿Cómo anda la presa ahorita? ¿Está llena o no? No, no es cierto. Oiga, me estaban diciendo que se había visto la cascada en estos días. Allá la gente de Presa de Linares. Tengo años que no voy a esa cascada. Me acuerdo que fui dos veces, pero híjole, se batalla para subir. Y con eso de que uno no tiene nada de condición. Dice: hola, Beto, mi último deseo para César Villarreal y su hermana Claudia. Estamos escuchando la Colonia Industrial, 4-5. Beto, voto por la banda MS, 6. Beto, voto por el último deseo. Y un saludo para la familia de la Rosa Ortega, de parte de Hugo. Hugo, saludotes, 5-6. Beto, yo voto por la banda MS. Y un saludo para Luis, para Claudia, que estamos escuchando, que los escuchan muy enamorados. Ah, a ver. Luis, Claudia, ¿sí es cierto que están enamorados o nomás le están haciendo? Contigo son 7. Dice: hola, Beto, yo voto por la banda MS y un saludo para el nieto Juvenal Alvarado, Sergio, que nomás se la pasa echándole ganas. Maestro, se me hace que el que no les... Mire, ya van varios sábados, maestro, que usted me manda fotos de sus chalanes. Para Juvenal Alvarado y para su nieto Edgar Alvarado, que les dice que no están haciendo nada. A ver, muchachos, y el que está tomando las fotos, si se la pasa haciendo algo o nomás nos está exhibiendo. Porque, maestro, usted me está mandando las fotos, pero ¿y usted qué hace? Ese lo Beto, pero me votamos por la banda MS. 9. Beto, estamos escuchando aquí en la Luis Donaldo Colosio. Votamos por hermosa experiencia. Saludos para mi esposo. ¿Cómo se llama tu esposo? Dice: buenas tardes, Beto. Un saludo para desde Morelos y votamos por los recoditos. Contigo son 6-9. Beto, yo voto por hermosa experiencia. Un saludo para la familia Rueda Santiago. Contigo son 10. Dice: Beto, buenas tardes. Yo voto por la banda MS y un saludo para la raza de Zacatecas que radica en San Diego. Aquí en San Antonio, Texas, yo estoy escuchando la única. Bendito día, gracias. Son 11, Beto. Hermosa experiencia y un saludo para mi esposa, Patti Saucedo, que la amo con todo mi corazón. Está escuchando en la Hidalgo. Saludotes. Contigo son 12, Beto. Un saludo para los de los Uber que nos están escuchando. Gente de los Uber, gracias por el, para todos los que están en sintonía. Estamos escuchando aquí en La Ruleteada. Saludotes. Bien. Y con 12 votos, señoras y señores, gana nada más y nada menos que la banda MS de Sergio Lizárraga con esta canción que se llama Hermosa Experiencia, a través de la única en el 103.3 de su FM. Y el único favor que yo le pido, sí, súbale.
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0: 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Continuamos en Bota y Bota la Rola. Bien, señores, señores, damas y caballeros, niños y niñas, ustedes sabrán que el próximo lunes, el lunes 24, se tendrá el partido de Gambusinos en el gimnasio Nico Varela contra los Freseros de Guanajuato, que se van a enfrentar el primer partido el 24. Le cuento, le platico, le digo, tengo un pase doble. Sí, escucho bien, pase doble. Dos personas pueden acceder con estos pases de cortesía para el partido de lunes. Tengo varios, tengo varios, gracias a la directiva, gracias a la gente de Gambusinos que nos hizo favor de donarnos estos boletos para el programa de Bota y Bota la Rola. Y va a estar muy, muy sencillo. Dígame usted, por favor. Dígame, por favor. Es más, vamos a hacerlo con una pregunta. No, con una canción. Una canción, ¿cuál será? ¿Cuál será? Ah, ya sé cuál. Déjame ver si la tengo. Dígame, por favor. Voy a poner unos segundos de esta canción. Y me va a decir... Aquí la tengo. No, no la tengo. Déjame ver. Déjame ver si la checo. Creo que aquí la tengo. Ah, aquí está. No, miento. Veamos. No, no, qué raro, no la tengo. A ver, ¿cuál estará bien? Ah, ya sé cuál. Vamos a poner el... ¿Qué? ¿Pensó que le iba a decir? No. Voy a poner 2 segundos de la canción y usted me va a decir de cuál se trata. El primer mensaje que me llegue al WhatsApp, al 493-141-1033, se va a ganar un pase doble para que vaya a ver a los Gambusinos jugar este lunes 24 de agosto. ¿Preparado? Ya tiene usted ahí su teléfono a disposición. 2 segunditos y dígame de quién es esta canción. Bueno, dígame cómo se llama la canción.
1: Hola, soy Pony.
0: A ver, dígame. 2 segunditos. Espero su mensaje al 493-141-1033. 493-141-1033. ¿Cómo se llama la canción? Dice, buenas tardes, mi voto. No, ¿cuál? Dice, el primer mensaje que llega. No, no se llama Francisco. Ah, muy bien. Aquí está, terminación 20. No, espérame. Ya me cayeron varios mensajes. Ahí voy. Hay boletos para todos, Terminación 4307. Te acabas de ganar un pase doble, por favor. Te voy a poner ahí ganador. Pásame, por favor, tu nombre completo. Sí, es el Sheriff de Chocolate. Efectivamente, el Sheriff de Chocolate de Grupo Bronco. Ahí está, mire, escúchela.
1: Hola, soy Ponichoche. Y esta va a toda la racía chiquilla.
0: Bien, Luis Manuel Fregoso Herrera, pase doble. Déjame, te pongo aquí. Luis Manuel Fregoso Herrera. Bien, tienes... 2 pases para que quieren. ¿A quién quieres invitar? ¿A tu novia, esposa, compadre? Dígame. Luis Manuel Fregoso Herrera. Aquí están tus pases dobles. Los puedes recoger hoy a partir de. Desde ahorita hasta. Poquito a 1:30 más o menos. Los puedes recoger. O si no, a partir del lunes. Podrás recogerlo. Nada más recuerda antes de las 5 de la tarde para que alcances a ir al partido de Gambusinos contra Freseros. Pase doble para el 24. Bien, Manuel, ahora sí, vámonos con Bota y Bota la Rola. Voy a hacer preguntas a mi gente para que se ponga listo, preparado. Esta canción está buenísima. Tenemos por un lado nada más y nada menos que Grupo Bronco con la canción Que no quede huella. Y lo vamos a enfrentar a Bobby Pulido con la canción Desvelado. El Golden Boy, Bobby Pulido, Desvelado o Grupo Bronco, Que no quede huella. ¿Cuál es la que prefiere? ¿Cuál es la que va a votar? Que comiencen las votaciones.

¡Qué buena rola, mi gente! Y vamos a ver cómo están las... Dejen agarrar orilla, mi gente. Que caen... Hoy me voy a volver loco porque están cayendo muchísimos mensajes. Gracias, gusto y preferencia. Dice, hola, Beto, yo voto por Bobby Pulido. Tenemos uno para el Golden Boy, Bobby Pulido. Beto, voto por Desvelado. Tenemos dos para Bobby Pulido. Buenas tardes, Beto. El maestro Japosai. Maestro, ¿cómo que anda malo? ¿Ahora de qué anda malo? Dice que Beto, el maestro Japosai y el maestro Plástico que votan por Bronco. Ah, perdón. No, no andas malo. Hasta cineguitas de Mariana, maestros, échenle ganas. Como que ahí se le está quedando chueca, maestro. Ya alcancé a ver. No, no se crea. Dice, hola, Beto. Votamos por Grupo Bronco. Tenemos dos contra dos, señoras y señores. Tenemos a Bobby Pulido y a Grupo Bronco. Tenemos dos contra dos, señores y señores. ¿Cuál es la que usted prefiere? ¿Cuál es la que va a votar? Dice, Beto. Buenas tardes, mi voto es para que no quede huella. Y un saludo para las carnitas del Tejabán. Mis carnitas del Tejabán, no se me vayan a quedar atrás. Y también la carnicería La Ternera. Si la veto, yo voto por Desvelado. Espérame, ¿para quién votaban los del Tejabán? Que no quede huella, ok, va, Desvelado, 3 y 3. Voto por Desvelado. Parece que están carnitas contra carnitas, porque dice yo, carnitas el Tejabán vota por Bobby Pulido. Perdón, por este Bronco. Y ahorita me llega el mensaje que carnitas el Gil vota por Desvelado. De todo, nuestro voto es para Grupo Bronco. Andamos lavando carros y un saludo para lavadora estrella, Toñito, ya sabes quién es. Sí, Toño, anda de vacaciones, ya le tocaban. Digo, con estigo son Broncos, son 4 contra 3. Dice Beto, buenas tardes, nosotros votamos por Bobby Pulido, va muy reñido esto. Tenemos 4 contra 4. Beto, yo voto por Desvelado. Y un saludo para Laura Villarreal, de su hermana Claudia, que está escuchando en la calle Oaxaca. Saludotes, Desvelado, contigo son 5. Beto, yo voto por Bronco, 5 contra 5. Beto, voto por Bronco. Y un saludo para los Armendariz. Saludos para los Armendariz. Dice, hola, Beto, un saludo, yo voto por Boy Pulido, 6 contra 6, va bien cerrados. Beto, yo voto por Bronco y escucho La Única en las Catarinas, 7 contra 6. Beto, yo voto, saludos para La Boquilla de Abajo, votamos por Bronco, saludos hasta La Boquilla de Abajo. Beto, buenas tardes, yo voto por Grupo Bronco, estamos escuchando en San Gabriel, 9. Dice, hola, Beto, buenas tardes, yo voto por la de Desvelado, 7 contra 9. Brincó este mensaje. Beto, yo voto por Grupo Bronco y un saludo para Pati, saludos, Pati. Nos dice, hola, Beto, un saludo para Mini, para mí. Ah, un saludo para mí que ando trapeando. Ay, échale ganas. Y votas por Grupo Bronco. Tenemos 11 para Bronco. Dice, hola, Beto, yo voto por Bronco. Tenemos Bronco. Dice, hola, Beto, Grupo Ladrón. ¿Y pero cuándo pusimos a Grupo Ladrón? No, es Bronco. Dice, hola, Beto, votamos por Grupo Bronco, 14. Y con 14 votos, señoras y señores, gana Bronco con la canción Que No Quede Huella. Regresando de esta canción, pase doble, señores y señores, para ir a ver a los Gambusinos de Fresnillo enfrentarse a los Freseros en el Gimnasio Nico Varela. ¡Qué buena rola!

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1: Bien, dice, votamos por Bobby Pulido, Bobby Pulido, Bobby Pulido es re florido. Entraron cuatro para Bobby Pulido, pero no, ni siquiera no se alcanzaban. Otro más para Bronco desde Tennessee. Gracias que entraron todos estos. Dice, un saludo. ¿Puedes mandar un saludo para Juan Pasillas? No, si no hay voto, no hay saludo. Sí, porque me estás mandando puros saludos, pero no estás votando. Así que hay que votar y luego mandamos saludo, porque si no... Bien, señores, señores, damas y caballeros, niños y niñas, tienen ustedes preparado su teléfono celular. Vamos por otro pase doble para que vayan a ver a los gambusinos de Fresnillo enfrentarse a los freseros de Guanajuato. Pase doble, señores, señores, cortesía doble para que usted pueda acudir con su familiar, novia, novia u otra cosilla. Bien, voy a poner una canción, usted me va a decir a través del WhatsApp. Y el primer mensaje que es más, no... Ando de buenas. Dos pases dobles. Sí, vámonos con dos pases dobles. El primer mensaje que caiga y el segundo mensaje que caiga se van a ganar los pases dobles. Quiero que me digan cómo se llama esta canción que voy a poner. ¿Ya preparó su teléfono celular? Escuche bien usted porque nada más voy a poner un segundo. Y ahí está. Hasta ahí. Fácil y sencillo. ¿Quiere otro segundito? Ahí va. Ahí está. ¿Cómo se llama la canción? ¡Ah, qué bárbaros son! ¡No, caray, mi gente! Cayeron muchísimos mensajes. Ahí van. Ganadores de los pases dobles. Es el teléfono terminación... No, espérenme. Ya no manden. Ya ganaron. Tranquilos, mi gente, porque no puedo leer los mensajes. Terminación 7982. Eres... acreedor a un pase doble, por supuesto, para ir a ver a los gambusinos. Y se lo ganaron los de los, ¿cómo se llaman? Los dabacoches, Toñito. Mándame nombre completo, te voy a poner ganador ahí. Ganador, mándame tu nombre con los dos apellidos, por favor. Giovanni, ¿y por qué te dicen Toñito? Giovanni Hernández García, eres ganador. Giovanni Hernández García, tienes un pase doble para ir a ver a los gambusinos este lunes. Giovanni Hernández, la música, ahí está. Hernández García, ahí está tu pase doble. Gracias, aquí tienes tu pase doble para que lo puedas recoger a partir de hoy hasta la 1:30, o sea, dentro de una hora. O puedes venir el lunes también para que puedas adquirir tu boleto. El siguiente número ganador, señores, señores, es el que terminación 2207. Te voy a poner ahí tu nombre porque eres ganador. Eres ganador del pase doble. Mándame, por favor, tu nombre completo. Te acabo de poner ahí ganador. Nombre completo con dos apellidos, por favor. Marta Susana Almaraz Cervantes. Marta Susana

0: la grapadora, ¿eh? para que vayan a ver y apoyar, por supuesto, a los gambusinos de Fresnillo enfrentarse a los freseros. ¿Qué, mi gente? ¿Otro boletito? ¿O nos vamos con bote, bota la rola? Porque, híjole, dejen, pongo el... Es que me cayeron muchísimos mensajes. Dice, ¿a qué hora el lunes? Es a las 8 de la noche. 8 de la noche, si alcanzas. Saludos para la gente que estamos escuchando en Oklahoma y para la gente de San José de Lourdes. Nah, si no hay votación, no hay saludo. Dice, voy a estar trabajando. Si no, pues se lo regalas a alguien para ir a recogerlos. Ah, pues puede ser desde las 9 de la mañana, 9:30, hasta las 5 o 6 de la tarde, más o menos. Para que tengas oportunidad de asistir. ¿Qué otros pases dobles, mi gente? Vámonos con otros pases dobles para que usted pueda acudir. Voy a poner otro pedacito de la canción y usted, los dos primeros mensajes que me lleguen van a tener pases dobles para ir a ver a los gambusinos. Los dos primeros mensajes, ya tiene preparado su celular, tiene preparado, mire, está muy fácil. Yo voy a poner un pedacito de la canción y usted me va a tener que mandar. ¿Qué le recomiendo? Que la gente que sabe de canciones esté oyendo la radio. Y la gente que, ay, todos tenemos un amigo o amiga que teclea rápido los celulares. Que él mande el mensaje, él o ella mande el mensaje para que llegue más rápido. ¿Ya está preparado? Bien, aquí esta es la canción. La voy a poner nada más dos segunditos y los dos primeros mensajes que me lleguen se van a llegar un pase doble. Los que ya ganaron ya no pueden participar. Y aquí está, escuche usted. Hasta ahí. ¿Otra vez? Ahí le va otra vez. Dos segunditos de la canción. ¿Cómo se llama la canción? Dígame cómo se llama la canción, por favor. Y se va a ganar un pase doble. ¡Qué bárbaros! ¡No, no puede ser! Ya empezaron a caer. A caer, perdón. No, no es esa. Dice, ¿botas de charro? No, no es botas de charro. No, tampoco es el tapatío. Dice, hola Beto, ¿el zacatecano? No, tampoco es el zacatecano. La viquina, tampoco es la viquina. Me sorprende, mi gente. Terminación 8306. Acabas de ganar un pase doble, por favor. Te voy a poner ahí ganador. Bien, ganador, pásame por favor tus nombres completos. Sí, efectivamente es esta, escuche usted. ¿A poco no sabe cuál es? Mire. Ahí está, Marcela Juárez Martínez. Tienes tus pases dobles, déjatelo a punto. Es Marcela Juárez Martínez. Tienes un pase doble para que vayas con alguien a apoyar a los gambusinos de Fresnillo. Juárez Martínez. Misma indicación, que acudan entre hoy antes de la 1 de la tarde, 1:30 de la tarde, para que tengan la posibilidad de recogerlos, Marcela Juárez Martínez, o si bien el lunes tempranito, a partir de las 9 de la mañana, 9:30, ya podrán recogerlos con una credencial de lector. Y la segunda persona que alcanzó a ganar, no es mi gallo, tampoco. Dice, hola Beto, aquí está, terminación 3280. Eres ganador, terminación 3280. Por favor, mándame tu nombre completo para que pueda ponerte aquí. ¿Tienen alguna duda? Sí, híjole, ¿qué conocedores tenemos aquí? Tengo 15 mensajes, pero no. Ganador, estoy esperando tu nombre completo, por favor. Rubén Alexander Díaz Mauricio, eres ganador de un pase doble. Misma indicación, Rubén Alexander Díaz Mauricio. Va de nuevo. Es que lo tengo que apuntar doble, mi gente. Pues si ustedes dicen, ¿por qué lo repite tanto? Es que lo tengo que apuntar. Estoy solito aquí. Rubén Alexander Díaz Mauricio. Mauricio, tenemos un pase doble para ti, Mauricio. Ah, caray, qué rápido se nos va el tiempo. Vamos a un pequeño corte, mi gente, y regresamos con Bota y Bota la Rola. Tenemos más pases dobles para que usted pueda participar y, por supuesto, continuar en Bota y Bota la Rola. ¡No nos tardamos!
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0: sábado y se valen las travesuras. Bien, tenemos aquí varios mensajes, gracias. Dice, hola, mi gallo, sí, dicen buenas dudas. ¿Cómo se llaman los que se van a presentar?
1: ¿Cómo se llaman? ¡Gambusinos de Fresnillo!
0: Son los Gambusinos de Fresnillo en contra de los Freseros de Guanajuato, un partidazo de básquetbol, porque van a tener muchas decisiones que hacer, muchos buenos juegos, de esto dependen muchas cosas. Ahorita vamos como en el lugar 10 u 11, tuve una entrevista hace rato con el coach, Elian, que se llama Elian, en una entrevista que tuvimos en la L. Vamos bien, digo vamos, porque me gusta apoyar a este equipo, pero todavía nos falta un poquitito, es importante que acude usted.
1: ¿Cómo se llaman? Pues los Gambusinos.
0: ¿Listos, preparados? Señores, señores, los dos primeros mensajes que le atinen a la canción se van a llevar un pase doble. Tenemos aquí pase doble para las dos personas. ¿Ya preparó su teléfono? ¿Ya lo tiene desbloqueado? ¿Preparados? Esta es la canción. Voy a poner un fragmentito para que usted pueda identificar la rola. Hasta ahí. ¿De nuevo? Ahí va. Eso, así me gustan esas rolas. Bien, señores, señores, ya la perdí, ah, no, acá está. Bien, a ver, ¿cuál es? Sí, platíqueme, cuénteme. Dice, hola Beto, el día de hoy, ¿hasta qué hora puedo recogerlo? Hasta dentro de la 1:30, todavía, 1:30, tienes 40 minutos. Dice, Beto, ¿me puedes mandar un saludo? No, si no hay saludo, si no hay votación, no hay saludo, ya les dije. No, se nota que no estás oyendo la radio. No, no es esa. Terminación 06006 no es. Y aquí tenemos un ganador, señoras y señores. Señoras y señores, tenemos a la terminación 4525. Te voy a poner ahí ganador, Permítame un poquito. Ahí está, ya te puse ganador. Pásame, por favor, tu nombre completo. Nombre completo con ambos apellidos. Ay, con ustedes no batallo, mi gente, porque miren, hace rato estaba en la L, déjenle platico, no es que me encante el chisme, pero les platico que cuando estuvimos allá regalando algunos pases, me ponían nada más un apellido y no, ustedes no, mis respetos, mi gente, me están poniendo los dos apellidos, los dos nombres, bueno, los que tienen dos nombres, nombre completito. Terminación 4525, te acabas de ganar un pase doble para ir a ver a los Gambusinos de Fresnillo enfrentarse a los freseros de Guanajuato. Cristian Ricardo Sánchez, ¿y cuál es tu segundo apellido? ¿O Ricardo es apellido? A ver, corrígeme, por favor. Cristian Ricardo Sánchez. Cristian Ricardo Sánchez. Tenemos el primer pase doble. Ah, ok, gracias por la aclaración. Miren, yo diciendo cosas, no, tienes razón. Cristian Ricardo Sánchez. Cristian Ricardo Sánchez, tienes tu pase doble para que te vayas tú y la compañía. ¿A quién vas a invitar? Platícame. A tu esposa, esposo, perdón, esposa, a tu novia, novio. No, no es cierto. Ricardo es nombre. Ok. Ah, eres de la Bonafont. Gracias. Saludos a la gente de la Bonafont. Y el segundo ganador, señores, señores, terminación 1497. Te voy a poner el ganador, Ahí está, ganador, terminación 1497, mándame por favor tu nombre completote, nombre completo. Los demás sí le atinaron, gracias, sí, es de los Acosta, contra el dragón, no es contra el dragón, una novela, exactamente, fue en un café, ¿quién puso que fue en un café? No es cierto. Dice la, ¿cuál canción era? No era esa. Gracias la gente de la Bonafont, gracias Ricardo es nombre, pues mi buen Cristian Ricardo Sánchez, ya tienes tu pase doble. Brian Francisco Padilla Robles, acabas de ganar también un pase doble. Brian Francisco, déjalo apunto, por favor, es Brian Francisco Padilla Robles. Ahí está tu pase doble para... ¿Te gusta el básquetbol, Brian? Brian Francisco Padilla Padilla Robles. Ahí está tu pase doble para... ¿A quién vas a invitar? Platícame. ¿A quién vas a llevar? ¿O qué onda? Bien, aquí están tus pases dobles para ir a ver a los Gambusinos de Fresnillo. Bien, señores, señores, damas y caballeros, ¿otros pasecitos o ya nos vamos con canción? Vámonos a ver, dejen checo a ver cómo andamos de tiempo. Yo creo que nos vamos con otro... Ah, aquí está la canción, como una novela. ¿A cuál pondremos? Ah, esta está buenísima. Yo creo que vamos... No, esta no. ¿Cuál pondremos para que rifar otro otro este otro otro otro pase doble. Esto ya se puso interesante. Bien, veamos. Esta está buena. No, esta no. Es que ustedes son de verdad unos conocedores de la música grupera del regional mexicano, que mis respetos para cada uno de ustedes que tienen la oportunidad de estar en sintonía con nosotros. Esta va a estar buenísima. La siguiente canción, igual, otros dos pases dobles. Sí, vámonos con otros dos pases dobles. ¿Ya preparó su teléfono? Esta canción está... Ay, bueno. Sí, vamos a poner esta. Está bien facilotota. Los primeros dos mensajes que me lleguen se van a llevar pase doble para ir a ver a los Gambusinos este lunes. ¿Ya está preparado? Esta está facilotota, ¿eh? ¿Tiene el teléfono preparado? ¿Ya lo desbloqueó? 2 segundos. ¡Ajalas! Va de nuevo. ¿Cuál es? ¿Cómo se llama? Cuénteme, platíqueme los dos primeros mensajes. No estamos con llamadas ahorita, estamos con mensajes. ¡Hijo de Dios! ¡Soy tu abuelito! Me están cayendo infinidad de mensajes, mi gente. Ay, sabía que iba a pasar esto. Pero es bueno. Usted está en la única en el 103.3 de su FM. Y el primer mensaje que acaba de ganar es la terminación 1026. Déjenle, pongo ahí. 1026, acabas de ganar un pase doble. Sí, efectivamente es Ramito de Violetas de mi banda El Mexicano. Por favor, mándame tu número, tu nombre completito para poderlo anotar. Terminación 8893, también ganaste. Mándame por favor nombre completo. Ahí te puse la palabra ganador. Por favor, mándame tu nombre completo.

Bien, la primera ganadora es María Guadalupe Nava Banda, que aquí tienes tus pases dobles. Igual, misma indicación, puedes recogerlo a partir del día de hoy. Tienes media hora, si no, el lunes tempranito para que también puedas asistir. Y el segundo ganador es Miguel Ángel Flores Barajas. Misma indicación, Barajas, ahí está. Misma indicación, tráiganse una credencial, por favor, para que puedan... Y tengo un premio más grande, pero lo voy a dejar al final. Miguel Ángel... Es más, déjenme, escuchen la música. Miguel Ángel Barajas Flores... No, perdón, Flores Barajas. Aquí están tus boletos, pase doble, para que usted pueda participar y venir a ver a los Gambusinos de Fresnillo. Sí, es pasar aquí a la radio, por favor, con una credencial. Bien, nuevamente, vamos a un pequeño corte comercial. Y todavía me quedan pases, mi gente. Todavía me quedan pases.

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10: Es sábado y se valen las travesuras. Sí, mi gente. Oigan, ya tiene preparado su teléfono. Otros dos pases dobles, señoras y señores, damas y caballeros, niños y niñas, para que ustedes puedan ir. Mire, qué bonito sería que fueran a llevar a uno de los niños a ver a los gambusinos. Traen muy buen, muy buen nivel. Han tenido algunas pequeñas dificultades. Se han ido acoplando, traen nuevos integrantes, pero ir a apoyar al equipo será de lo mejor. ¿Tiene preparado su teléfono? Ya lo preparó. Desbloquéelo porque ahí va la siguiente canción. Los dos primeros mensajes que lleguen van a ser ganadores, acreedores a dos pases dobles para que vayan a ver el lunes al partido de los gambusinos contra los freseros de Guanajuato. Le aseguro que se va a divertir, se lo va a pasar de lo mejor. ¿Preparados? Este está bien fácil. ¡Facilotota! Ay, eso está muy fácil. Va de nuevo. A ver, ¿cuál es? Los dos primeros mensajes. ¡Hijos de Dios! ¿Cómo le hacen para escribir tan rápido? Por amor de Dios. Dejen, los voy a contar, ¿eh? 1, 2, 3, 4, 5, 6, 7, 8, 9, 10, 11, 12, 13, 14, 15 mensajes llegaron. Y ahí le va. Terminación 6796. Eres ganador. Ganador de dos pases. De un pase doble. Bueno, serían dos pases ahí. Efectivamente, es dos coronas. Dos coronas a mi madre. Tienes ahí, ya te puse ganador. Mándame por favor tu mensaje. El siguiente ganador, terminación 1095. Mándame mensaje, te voy a poner el ganador.
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10: Ya les puse los dos mensajes ahí, ganador. Los dejo mientras con un ratito en la rola en lo que escribo los nombres.
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¡Listo! Dice, hola Beto. Sí, a ver, espérame. Cayeron muchísimos mensajes. Dos coronas a mi madre. Muy bien, todos muy bien. Bien, los ganadores. ¿Quiénes son los ganadores? Gael Ávila Hernández. No, ese ya había pasado. A ver, espéreme. Ah, mire, Juan Alberto. Dice Juan Alberto Vázquez. Dice, Beto, por favor, regálelo otra vez. No creo que vaya, tengo que trabajar y no puedo ir. Ay, Juan Alberto, ya lo había apuntado, pero no te preocupes. Ahorita lo volvemos a rifar. Dice, buenas tardes, ¿podría mandar un saludo? No, ya les dije que no. Si no hay votación, no hay saludo. Dice, hola Beto, buenas tardes. Gracias, Juan Alberto. Miren, Juan Alberto ganó los pases dobles, pero no va a poder ir, entonces los va a donar. Y como las va a donar, el siguiente que ganó es el 7795. Ya te puse la palabra ganador. Pásame por favor tu nombre completo con los dos apellidos para que pueda anotarlos aquí en los boletos. Y ya te los donó. Hay que agradecerle a Juan Alberto Vázquez Gaitán. Miren qué buena onda, qué buen samaritano. Alexander Azael Ángel González. Déjenlo a punto. Alexander Azael Ángel González. Igual, misma indicación. Alexander Azael Ángel González. Oye, tienes un nombre doble con Ángel, ¿eh? Azael es un ángel y tu apellido Ángel. Y Alexander, felicidades a tus papás que te pusieron ese binomio. Y por lo que veo, te encanta el básquetbol, ¿verdad? Ya veo tu icono de tu display que tiene ahí un balón de básquetbol. Alexander, misma indicación, a partir de antes de la 1:30 puedes oír, o a partir del lunes de 9:30 a 5:06 de la tarde pueden acudir a recogerlos de preferencia. ¿Y qué les cuento, mi gente? Tenemos otros pases dobles, pero estos no son para el lunes, estos son para el martes. Así que vámonos otra vez con dinámica. Vamos a poner una canción, dos segunditos, y usted va a determinar, me va a decir a través del WhatsApp cuál es. ¿Ya preparó su teléfono? Ah, quiero mandarle también un saludo muy especial. Nos están escuchando en Plateros. Un saludo hasta Plateros, especialmente para el maestro albañil Raúl, para Poncho, para Brandon, de parte también para el profe Manuel de Jesús Lozano Dávila. Y también para un servidor, Enrique Lozano, que nos están escuchando. Saludotes para los compañeros que están allá, que están echándole ganas en Plateros. Maestro Albañil, Raúl, Poncho y Brandon, les mandan un saludote a través de la radio. Ahí para que usted échele ganas. Si no, no vale la pena que no le haya mandado el saludo. ¿Tiene preparado su teléfono celular? ¿Ya lo preparó? Ahí le va la canción. Los dos primeros mensajes se van a ganar pases dobles para ir a ver a los Gambusinos de Fresnillo en contra de los Freseros de Guanajuato. ¿Ya tiene preparado su teléfono? Ahí va. Dice, ¿puedo pasar con una credencial de mi mamá? ¿A poco eres menor de edad? ¿Eres menor de edad? ¿Con una credencial de la preparatoria, de la universidad? ¿Puedes pasar por ellos? Ahí les va. Escuche usted esto. Está fácil. ¿Cómo se llama la canción? Va de nuevo. Eso está facilotota. ¿Cómo se llama la canción? Los dos primeros mensajes que me llegan van a ser los acreedores a dos pases dobles para ver a los Gambusinos. A los Gambusinos de Fresnillo. Están cayendo varios. Gael Ávila Hernández, sí, tú te lo ganaste. Ya están aquí. A ver, Gael Ávila, sí, pases dobles. Sí te los ganaste. Dice, terminación 7758, ganador. Bien, ganador, la otra terminación, estoy esperando. Terminación, ahí está, terminación 9690, ganador. Los dos ya les puse ahí, pero ¿quién puso dos? No es el perro volador, no. Sí, se puede con la credencial de la Pepa. Al cabo, tu nombre no es muy común. Alexander Azael González Ángel no es muy común.
sea, pero si tuvieras un nombre más común, ahí estaría más complicado. Bien, ganador, ya les puse ahí ganadores. Efectivamente, es la de Morena de los Felinos. Vamos a escucharla en lo que me mandan sus mensajes, sus nombres. Mándenme sus nombres, por favor, para anotarlos.

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Bien, continuamos en Bota y Bota. No, bueno, ya no sé ni qué es, porque ya estamos con dinámica. ¿Puedo pasar hoy antes de la 1:30? Sí, tienes 15 minutos. 15 minutos, todavía unos 20, tal vez un poquito antes de las 2 podrías alcanzar. Para ti, Alexander Azael Ángel González, aquí puedes pasar. Si no, el lunes temprano también puedes pasar. Beto desde California. Voy a Yucay, a 30 minutos de mi casa. Si no se cortan el internet, lo escucho. Muchas gracias, bendiciones, que vayan y lleguen con bien. Saludos, bendiciones, saludos a Fabi, la de las manzanas orgánicas. Saludotes. Bien, miren, me está mandando un mensaje la persona ganadora. Dice, disculpen mucho, por favor, quiero donar mis pases. Mi hermano sale de descanso hasta el miércoles y no tiene libre ese día. Entonces, ya tenemos otro pase para que lo puedan decir. Ese fue la de Morena. Entonces, el ganador de Morena, aquí está. Terminación 9889. Ganador, déjale pongo. Ahí está, ganador. Te acaban de... Como fuiste el tercero que le atinó, mándame por favor nombre completo y para poderte anotar ahí tus boletos. Bien, en lo que tenemos, vamos al siguiente. ¿Ya preparó su teléfono celular? Esta va a estar buenísima. No, esta está fácil, ototota. Yo sé que me voy a volver loco con el siguiente, con la siguiente canción. Está poniendo ahí su nombre, el ganador. Gracias, miren qué bueno que la gente sea así. O sea, si no pueden ir, donan sus boletos y ya los están donando. Qué padre. Qué padre, de verdad, que estén haciendo eso. Bien, se llama Yadira Alicia López Berumen. Nada más con un nombre, ¿eh? Yadira Alicia López Berumen. Con ese nombre pueden pasar a recogerlos, por favor. Ganador del pase doble. Tienes tu pase doble. Supongo que tú, Jonathan, o quien me mande el mensaje, pues lo va a acompañar. Es lo más obvio. Espero que sea así. Entonces, Yadira Alicia López Berumen. Ahí está. Nada más que para ti, Alicia, y para ti, Alicia López Berumen, estos pases dobles que tengo aquí en la mano van a ser para el jueves, para el juego del 25, para el juego del martes. Ustedes todavía tienen un poquito más de chance de venir a recogerlos. Ok, para ti, Yadira Alicia López Berumen, son para el juego del martes. Para el juego del martes. Bien, ahora sí, preparados con su teléfono, vamos por otros dos pases dobles. Gracias, ahí están ya tu manita, gracias. Preparados con sus pases dobles, quería con su celular para los pases dobles. Voy a poner esta canción, va a estar fácil, tata. Vámonos con tres, sí, vámonos con tres pases dobles. Los tres primeros mensajes que me caigan, que me lleguen, se van a llevar pase doble para ir a ver el martes 25, ojo, martes 25, para ir a ver a los Gambusinos de Fresnillo enfrentarse a los Freseros. Los anteriores, mi gente, ya son del lunes. Los anteriores son del lunes, pero a partir de Yadira Alicia López, es decir, de ahorita para adelante, ya van a ser del martes. Los de atrás, los anteriores, son del lunes, para que no se les pase. Sí, también puedes, mañana no. No, mañana no puedes porque es domingo, no abren, pero puedes venir el lunes tempranito. ¿Listos, preparados? Ahí es cómo se llama esta canción. Van unos segunditos de la canción. Ah, esa está bien fácil. ¿La quiere escuchar de nuevo? Otro segundito. Esa está muy, muy, muy fácil. Espero sus mensajes, por favor. Y miren, ya cayeron 10 mensajes. ¡Qué bárbaros, mi gente! ¡Me sorprenden! De verdad, ¿cómo escriben tan rápido? Bien, aquí está. No, tú ya no puedes participar, ya ganaste. Gracias, pero estás. Ah, dice, podemos participar, puedes participar, pero ya no puedes ser ganador. Y aquí tenemos el ganador o ganadora, el primero en responder. Terminación 3765. Ya te puse ahí, ganador. Pásame tu nombre, por favor. Efectivamente, son las Nieves del Güero. No, es cierto, las Nieves de Enero. Qué buena rola. Ahí está, terminación 3765. El siguiente ganador fue el 4466. Terminación 4466. Te voy a poner ahí ganador para que me mandes tu nombre.

0: Bien, ganadores, Moisés González Solís, me cambiaste el nombre, Moisés González Solís y también Verónica Gurrola Martínez son los ganadores de estos pases dobles. Híjole, espérame, que se me metieron estos comerciales. Ahora sí, son los ganadores de estos pases dobles. ¿Qué hora podemos recogerlos? A partir del lunes, a partir de las 9:30 de la mañana, pueden ya pasar a recoger sus pases. Los que no alcancen ahorita, pueden venir a partir del lunes tempranito para que puedan acudir a los juegos de Gambusinos. Vamos a un pequeño corte. No se vaya porque tengo más pases.
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3: Es sábado y se valen las travesuras. Preparados, tenemos otros dos pases dobles, mi gente. Preparados, este va a ser, acuérdense, para el juego del martes. Ya los del lunes ya se acabaron. Tenemos para el juego del martes entre los gambusinos de Fresnillo en contra de los freseros de Guanajuato. Este se va a poner buenísimo. Para que pues vaya usted, apoye, grite y saque el fuá cuando estén ahí en los partidos de básquetbol en el gimnasio Nico Varela. Bien, preparados, ya tiene su teléfono preparado, desbloquéelo. Si tiene por ahí alguien que le sepa las rolas, lígale de volada, porque esto se está poniendo buenísimo, mi gente. No, hombre. ¿Listos? Ahí va la canción. Dos segunditos y usted me va a decir cómo se llama la canción. ¿Cómo se llama la canción? ¿Preparados? Ahí está. Hasta ahí, gracias. Va de nuevo, otra vez. Dos segunditos. Y se acabó. ¿Cómo se llama la rola? Dígame cómo se llama y se va a hacer acreedor a un pase doble para que usted pueda ir a ver a los gambusinos de Fresnillo en contra de los... ¡Ah, qué bárbaros! Me sorprenden. Vamos a ver. Y ahí está, terminación. Primero que llegue a terminación 36-36-00. El primer ganador. Vamos a esperar. No ha llegado ningún otro mensaje. Lo pongo otro ratito. Ahí va de nuevo. Ahí va, escuche. Dígame cómo se llama la canción. Esta sí está un poquito más complicada, ¿no? ¿A poco no? Y bueno, ahí está, segundo ganador. Ya tenemos dos ganadores. Dejen, sí, efectivamente, la canción se llama Aunque sea escondidas. Terminación 0326 y 0... Ah, espérenme, es que brincaron. 0326 y terminación 3600 son los ganadores. Ahorita les voy a poner ganador. Los demás mensajes ya me llegaron un poquito tarde, pero pónganlos porque a ver, acuérdense que si alguien desea donar sus pases, usted tiene la oportunidad todavía de ganar. Vamos a escuchar esto, se llama A Escondidas. Jenny Rivera. En esta sí le podría decir, ¿a quién le dedicaría usted esta canción?

Bien, continuamos. Los ganadores son Yolanda Cervantes Ríos, aquí está tu pase doble, y Patricia Vázquez Guardado de Carnitas del Tejabán. Aquí tengo sus pases dobles, ya también, bueno, ya pasó de la 1:30, no alcanzan a venir, pero a partir de lunes ustedes pueden venir por ellos, por sus pases dobles, para que vayan al partido del 25 de agosto, es decir, el martes 25, déjenme ver si no me equivoco. Martes 25 de agosto, para que usted pueda acudir a este partidazo entre los Freseros de Guanajuato. Siguiente, ¿otros dos? Va, otros dos. No más, porque andamos de buenas. Otros dos pases dobles. Prepare su teléfono celular. Dice más o menos, aunque sea escondidas. Jenny Rivera, aunque sea escondidas. Bien, perfecto. Estoy borrando los mensajes, bueno, no borrándolos. Estoy poniendo los mensajes que sí le atinaron, pero no llegaron con prontitud. ¿Listos? ¿Preparados? ¿Ya tiene su teléfono preparado? Este va a estar muy, muy fácil. Regaladísima. Ahora sí, este va a ser del que escriba más rápido. Este no va a haber de otra más que escriba rápido, porque la canción es muy conocida. ¿Ya preparó su teléfono? ¿Ya lo desbloqueó? ¿Ya tienen listos? Ahí va la rola. Esta va a estar facilota. Dos segundos. Va de nuevo, ¿quieres escucharlo otra vez? Dos segunditos. Así de fácil y sencillo. Sabía que iba a estar bien fácil. Veamos, vamos a ver qué acabamos de caer. Híjole, mano. Vamos a ver. Primer ganador 0482. Ya eres ganador 0482. Te voy a poner la palabra ganador, Ahí está, 0482, pásame por favor tu nombre completo, eres el primero. El segundo que acaba de ganar es 5689, voy a ponerle también la palabra ganador. Ahí están, los dos ganadores, por favor pónganme sus nombres, se los agradecería muchísimo. Y vamos a escuchar, efectivamente se llama El Tucanazo. Mientras espero sus nombres, vamos a escucharla.

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Bien, siguiente pase. Tenemos un pase doble todavía. Híjole, mano. ¿Qué le cuento? ¿Qué le digo? ¿Qué le anuncio? ¿Qué le refiero? Bueno, tu canazo. Cayeron muchísimos mensajes, mi gente. Muchos. Sí, efectivamente. Sí, le están atinando a todos. La gran variedad de gente que tenemos a la escucha. Gracias. Y mire, le he puesto que no se va a arrepentir. El siguiente canción. ¿Ya preparó su teléfono? Le voy a dar oportunidad de que desbloquee el teléfono. ¿Ya lo desbloqueó? ¿Ya está preparadísimo? Ok. Le voy a dar otros 2 segunditos. Desbloquéelo, sáquelo, verifíquelo. Ponga el número de la única. ¿Sabe cuál es el número de la única?

Centroamérica, 493-141-1033. ¿No lo apuntó? 493-141-1033. El siguiente pase doble que se va a ir es para la persona que me adivine la siguiente canción. ¿Preparados? ¿Usted sabe cuál es? Escúchela. Nada más van a ser 2 segundos. Ya. ¿Otra vez? ¡Va de nuevo! ¿Cómo se llama la rola? Yo espero aquí sus mensajes. Bien, dice Caminos, la gente que nos está escuchando. Bien, las manzanas. Ah, miren, van por el freeway, gracias. No, no es enamorado de un fantasma. No, no lo es. Dice, hola Beto, la chica del este. Tampoco es la chica del este. Va de nuevo, ahí les va. Escuche bien usted. Y fíjese que nunca me había puesto a escuchar. Y si se parecen, Espérame. Ay, que no le tenía subido. Ahí va, escuche usted. ¿Cómo se llama la canción? A ver, dígame, cuénteme. ¡Y ya tenemos ganadores! Bien, terminación 7388. Eres la ganadora. Te voy a poner el ganador, ¿Eres ganador o ganadora? Pásame, por favor, tu nombre completo. Efectivamente, es la loca con los fugitivos. Vamos a escucharlo en lo que me da su nombre. ¡Qué buena rola! Por favor, que sea con los dos apellidos, la ganadora, ganador, ganadora, dos apellidos, por favor.

0: sábado y se valen las travesuras.
1: Dice así, miren, bueno, es para el partido de los gambusinos del próximo martes 25 en el gimnasio Nico Varela. El próximo martes 25 a las 8 de la noche, ustedes pueden, todos los ganadores pueden pasar, bueno, ahorita ya no, ya se acabó el tiempo de recepción, pero el lunes a partir de las 9:30 de la mañana, usted ya puede acudir a recoger sus pases desde las 9 hasta las 5:06 de la tarde aproximadamente. Tiene todo ese periodo para recoger sus pases. Ojo, deben de traer una credencial, algo que los identifique, una credencial de lector para los que se ganaron, que son estudiantes, su credencial de la preparatoria, de la escuela. Y tienen que acudir aquí a la radio y se ganaron ese pase doble para ver a los gambusinos de Fresnillo a las 8 de la noche. Y sí, la loca. No sé quién puso la chica del este, los CDs son los fugitivos. Gracias a ustedes. Gracias por estar en sintonía. Y vámonos con el último pase doble para que usted pueda ver a los gambusinos de Fresnillo enfrentarse a los freseros de Guanajuato el día del martes, el martes 25. De todos modos, en el boleto viene la fecha y el horario para que usted tenga la oportunidad ahí. ¿Preparados? ¿Ya tiene su teléfono ahí desbloqueado? Esta está muy fácil, lototota, Fácil esta canción. Van a ser unos cuantos segundos para que usted pueda determinar o decir cuál es la canción, el nombre de la canción, al número 493-141-1033. ¿Listos? Ahí va. Dos segunditos. Hasta ahí. ¿Cómo se llama la rola? Va de nuevo. ¿Tiene usted el nombre? Escuche usted, por favor. ¿Cómo se llama la rola? A ver, espérame. Ya estaba poniendo otra que no era. Ahora sí. Está muy, muy sencilla. Vamos a escuchar. Bueno, vamos a ver cuál escuchar. Vamos a ver si ya cayeron mensajes. ¡Caray, mi gente! ¡Qué conocedores! Estamos aquí, ya tenemos dos ganadores, no, un ganador, perdón, nada más un pase doble, un ganador. ¡Qué bárbaros! Terminación 0165, eres el ganador, te voy a poner el ganador. Bien, ahí tenemos la terminación 0165, por favor, mándame tu nombre completo. Y efectivamente es la canción de Cuéntame. ¡Qué buena rola! Van de Limón, a través de La Única, en el 103.3 de su FM. Y mi pregunta es, ¿usted a quién le dedicaría esta canción?

0: Mi gente, déjenles digo. 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Mi gente, vamos a un pequeño corte. ¡No se despida! Ah, por cierto, la ganadora de los pases es Paola Gabriela Palomo Vázquez. Misma indicación. A partir del lunes con una credencial. ¡No se despegue!
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0: Bien, mi gente, regresamos. 1:56 p.m. Si usted me quiere seguir en redes sociales, me encuentra como Beto Casas en Facebook y en TikTok. Beto Casas, mi perfil tiene un fondo amarillo con un micrófono fácil de identificar para que usted pueda ahí participar conmigo. Bueno, no participar como tal como en el programa, pero que pueda ver algunas cosas que realizamos aquí en la radio. ¿No, todavía tenemos chance de dos cancioncitas? Sí, tenemos chance de dos cancioncitas todavía. Ya no tengo pases, mi gente. Ya no estamos participando con la dinámica de los pases ni de las cortesías. Agradezco muchísimo sus palabras en las que dicen que bonita programación. Este programa lo hacen ustedes. Y que también, gracias por las cortesías, María Guadalupe. No, al contrario, gracias a ustedes por estar participando. Vamos Vámonos con dos cancioncitas antes de despedirnos. ¿Cuál pondré? ¿Cuál pondré? Oh, creo que esta es la adecuada. Escuche usted, por favor. ¡Ay, dolor! ¡Me volviste a dar! ¡Ay! ¿Y tú? ¿A quién le dedicarías esta canción? ¡Qué buena rola!

0: Ay, mi gente, déjenles
1: para
0: platico.
1: Para mí, que disfruto preparar.
0: Sí, ahora sí, déjenles platico. Miren, esta canción de el, Lo dijo el cura, de Joan Sebastián, me acordó. No es que me guste el chisme, pero le voy a platicar. Alguna vez fui a tomar unas fotografías a una boda. Una boda, no recuerdo cómo se llama una iglesia que está ahí en la calle Morelos. Una iglesia muy chiquita. No recuerdo si se llama la Sagrada Familia o algo así. Es, no, creo que la Sagrada Familia. Bueno, creo que esa iglesia está chiquitita. Es como de piedra. Muy, muy acogedora, muy chiquita, muy, muy agradable. Me tocó ir a tomar unas fotografías a una boda. Me contrataron por parte de la novia. Y el novio, pues, yo lo conocía, no, no digamos una relación de amigos. Dice, Beto, sí es la Sagrada Familia. Ah, oh, muchas gracias. Terminación 8893, gracias, gracias. Miguel, ahí está tu nombre. Muchas gracias, Miguel. Pues les contaba, estaba a punto de tomar las fotografías y llegó la ex del novio. Llegó vestida de blanco, con un vestido blanco. No dijo absolutamente nada. Pero ojo, después me enteré de que no era la ex del novio, era la amante del novio. La novia como que se dio una idea. Yo me puse del, viendo la iglesia, me puse del lado derecho para poder tomar las fotografías. Y la exnovia o amante, por decirlo así, se vio muy fea esa palabra, se puso del lado derecho de la entrada de la iglesia, sin decir absolutamente nada. No dijo nada. Se paró ahí, callada. El novio estaba sudando la gota gorda, frío, completamente rojo, porque él es muy blanco. Salió el padre, lo recibió y comenzaron a caminar por el medio de la iglesia. No sé cómo le hizo esta persona, pero fue y se acomodó hasta la parte de enfrente. Como que alguien le había apartado un lugar, algún cómplice o le había apartado un lugar. Se estuvo ahí quietecita toda la misa. Tanto fue los nervios del novio que se trabó, se quedó a la hora de que dan las palabras, no podía hablar bien. Pensó que en el momento de la misa le iban a hacer un show. No fue así. Poco antes de terminar la misa, se para esta dama y se sale de la iglesia. Si para mí fue una situación incómoda, imagínense para todos los que sabían lo que estaba pasando. Bueno, es una pequeña historia. Yo me despido. Mi nombre es Diberto, mi apellido Casas, Beto Casas para cada uno de ustedes. Nos escuchamos dentro de 8 días en Bota y Bota la Rola y posteriormente alguna dinámica en la que puedan participar ustedes. Muchas gracias. Los dejo con esto, que no tiene nada que ver con la historia, pero tiene mucho que ver con lo que se dijo. Puño de Diamantes, Grupo Duelo, en la única.

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2:32, vamos complaciendo más de los éxitos. 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Dice el grupo que vale lo que pesa, simplemente le creí. Pesado en la única.

Con más de los éxitos en esta tarde, estamos atendiendo sus reportes telefónicos, sus mensajes. Vamos complaciendo más de la buena programación de La Única en este sábado. Sábado, bonita tarde, agradable. Se soltó un poco el viento, pero está agradable la tarde. Vamos a complacerles más de los éxitos. Esto que viene a continuación, don Guillermo Rodríguez, allá en North Carolina. Les saludamos, qué bueno que está en sintonía de La Única. Esto que viene a continuación de estos señores de allá de Tamaulipas, los señores de Tropical del Bravo. Vamos a escuchar uno de sus grandes éxitos, de los grandes éxitos del señor Beto Hernández y los señores de Tropical del Bravo. Vamos a escucharlos en esta tarde. 493-141-1033 para mensajes de WhatsApp. Y si usted gusta comunicarse directo a cabina, 493-93-261-51. Línea directo a cabina. Dele, don Guillermo Rodríguez, allá en North Carolina.

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1: Vamos con más música, más de los éxitos en esta tarde. 493-141-1033 para mensajes de WhatsApp. Señora, ya pidió la carne. 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Vamos con más de los éxitos de los temas que nos están solicitando, pero antes tenemos una breve pausa comercial y regresamos con más música.
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0: 2:52, vamos complaciendo más de los éxitos. Xavi de la Cruz, saludos en esta tarde allá en California, qué bueno que está en sintonía de La Única. Dice, hola, buenas tardes, sería tan amable de complacerme la canción Diseñame con Joan Sebastián para dedicársela a Cristi del 6 de enero de parte de su amorcito. Muchas gracias, igualmente excelente fin de semana. Ese tema de Joan Sebastián, de los grandes éxitos que escribió y grabó Joan Sebastián, vamos a complacer esto que lleva por título Diseñame, de los éxitos. A ver, déjeme la busco por acá. Ahí está, ahora sí, se andaba escondiendo, pero sí. Sí, la tenemos ahora acá en programación. ¡Complacemos!
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0: 2:56, porque tú lo pediste. 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Vamos a una breve pausa comercial y regresamos con más música.
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Regresamos de la pausa comercial, 3:01. Qué rápido se pasa el tiempo. 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Dice por acá mi buen amigo Luis Fregoso, ¿cómo estamos? Dice, para usted y todo, para saludar al personal de ventas, ahí a los amigos gamiseros, saludos. Dice, con la canción Medias Negras de Innovación, vamos a escuchar este tema que les dio mucho éxito a estos señores del grupo Innovación. Los tenemos en la programación de esta tarde. Se escuchan aquí en La Única.

0: 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Paseaban al moro. Nos vamos con más de los éxitos en esta tarde, de los temas que nos están solicitando. Dice por acá Omar, nos puede complacer con unos saludos y una canción para la gente acá de Milwaukee, para los de Vega Drybull. Con la canción La Máquina, me imagino que es La Máquina del Tiempo, con Jorge Medina y Josie Quen. Les complacemos en esta tarde.
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Regresamos de la pausa comercial, 3:20. Dice por acá, hola, buenas tardes. ¿Me podría complacer con la canción de la banda Machos, Mi Luna, Mi Estrella, para mi esposa Maclovia Hernández, de parte de su esposo Roberto Flores? Muy bien, don Roberto, vamos a complacerle esa canción de la banda Machos, Mi Luna, Mi Estrella, lleva por título y se escucha aquí a través de La Única.

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1: 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Saludos allá a todo su personal de Carnicería El Quinto Toro, ahí para el famosísimo Matracas, a Don Lino, a Santiago, Susi, Monse, Caro, señora Clarita, ahí para Martín, a Don Jaime, a Otoniel, también les saludamos. Qué bueno que están en sintonía de La Úrica. Viene esto de Moy Bobadilla, el tema lleva por título Tus Mentiras.

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Como sufro, los Babies y Gloria Trevi se escuchan a través de la única.

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Regresamos de la pausa comercial. 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Nos vamos con más música. Dice: hola, buenas tardes. Podría complacer los caminos de la vida. Claro que sí. En otro mensaje, tenemos saludos para la familia Esparza Domínguez, Ameño y Gustavo Sid, que escuchan en Wisconsin con la canción. Ok, muy bien. Ahorita la buscamos para complacerles ese tema que nos están solicitando. La tropa vallenata, los caminos.

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pusimos románticos con esa canción de Conjunto Primavera, Necesito Decirte. Era por los 97, 98, más o menos cuando salió esa canción. ¿O me equivoco? Sí, creo que sí, más o menos entre esas fechas. Fue un hit esta canción, un exitazo. ¿Usted quiere probar las más deliciosas tortas, hamburguesas, tacos? 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Vamos con más de los éxitos. Esto que viene... viene a continuación. Están solicitando Viva el Amor de los Bukis. Déjeme la busco rápidamente para complacer a nuestra audiencia en esta tarde de los temas. Eso es de los señores. De los señores Mier. La están pidiendo con los Bukis. Entonces viene incluida en un popurrí de cumbias de Marco Antonio Solís. Ahí viene también este tema de Viva el Amor. Les complacemos en esta tarde para el amigo panadero. Muy bien, aquí la tiene.

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4 con un minuto, vamos complaciendo más de los temas. Dice, saludos para mi mamá, a mi abuelo y para mi hermano. Dice, con una canción bonita. Muy bien, vamos a complacerles más de los temas que nos están solicitando en esta tarde. Viene la música de Claudio Alcaraz. Me hice una promesa.

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1: ¿Dónde anda don José Monreal? Allá en Longview, Texas. Ahí para el gran Gael, a Emiliano, a toda su gente por acá de Sainalto. Qué bueno que estén en sintonía de la única. Es el charro de Huentitán, don Vicente Fernández. Me quedan todas.

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1: Más de los éxitos, 4 con 10 minutos, Pablo Montero. Mi piquito de oro, se escucha aquí en La Única.

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1: 4:13, los grandes del regional mexicano de la banda de la tambora se juntan, como lo es Julio Preciado, el Chuy Lizárraga. ¿Quién le iba a decir que años más tarde se volverán a juntar, pero para hacer giras?

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1: Más de los éxitos en esta tarde, 4:26, Joan Sebastián. Me la escondieron sus padres.

0: 4 con 30 minutos más de los éxitos en esta tarde. Vamos complaciendo más de la buena programación de La Única, pero antes vámonos a comer a Mar Alex. 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Vamos a una breve pausa comercial y regresamos con más música.
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Regresamos de la pausa comercial, 4:35 de los temas solicitados. Esto que viene de Marco Antonio Solís, y no viene solo, viene acompañado de los Babies. ¿Por qué? Marco Antonio Solís y los Babies en la única.

0: Continuamos con más de los éxitos en esta tarde. Déjame checar por acá de este lado. 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Pasamos con más música, más de los éxitos que tenemos en programación. Me están solicitando esto de los señores de Banda Maguey. Vamos complaciendo más de los éxitos. 493-141-1033. Así de esa manera recibimos sus mensajes.
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Vamos con más música, más de los éxitos que tenemos por acá en programación. Don Efrén Collazo allá en San Diego, California. El saludo en esta tarde a toda su bonita familia por acá en San José de Lourdes, allá en Refugio. Les saludamos, qué bueno que están en sintonía de La Única. Dice por acá en los mensajes de WhatsApp, en otros mensajes, dice: hola, ¿me puede complacer con la canción de Joan Sebastián, la de Con Tu Amor y Mi Amor? Esa es la de... Ahora sí me puse a trabajar, ahorita la busco para complacerlo, porque se titula, tiene otro título. Ahorita lo encontramos. Julia, allá en Las Catarinas, gracias. Dice para Evelyn Mendoza del Baluarte, de parte de José, con la canción La Diferencia, de Temerarios. Dice: hola, buenas tardes, con una canción para Lucía Moreira, de parte de José Moreno, algo de Julián Álvarez, Romántico. Escuchamos aquí en Cañitas de Felipe Pescador. Muy bien, vamos complaciendo de los temas porque ya se me está acabando el tiempo. Ya se nos está terminando el tiempo y viene llegando mi compañero Rubén González Luna. Viene esto del grupo Brindis, Las Puertas del Cielo.

nuestros amigos que estaban solicitando algo de Rigo Tobar. Vamos complaciendo más de los temas. De mi parte ha sido todo. Dejo por acá los temas en programación. Viene a continuación mi compañero Rubén González Luna. Pásela bonito, le deseo que pase un excelente fin de semana. Primero Dios, el lunes aquí estaremos nuevamente en el show de los dos carnales, complaciéndoles más de los éxitos de 2 a 4 de la tarde. Viene a continuación mi compañero Rubén González Luna. Excelente fin de semana. Rigo Tobar es el músico chiflado. Estaré.

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16: Buenas tardes, bienvenidos. Son las 5:05, son las 5:05. Mar, Olivia, Débora, se va, me quedo con...

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8: Bueno, la gente de Rancho Grande que se reportan dice ahí, por favor, la canción Corazón de Roca con el Fresno. Aquí escuchamos en Rancho Grande, la familia Arellano González.

0: vez.
1: ¿Qué dice mi amigo Rubén González? Le hablo a ver si me puede complacer con una canción para mandarle un saludo a mi esposa Nancy y a mi hijo Aiden, que lo estamos escuchando aquí en Guadalupe, Zacatecas, en Taller de Motos El Güero. A ver si me puedes complacer con una canción de...

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7: Mi compa Rubén González. Póngame, pues, si no tiene esa, la de Me Encomendé a los Santos, Conjunto Primavera, ahí por favor.
8: Claro que sí, con muchísimo gusto. Me Encomendé a los Santos, es el Conjunto Primavera, solo 28 para las 6. Estamos en feria aquí en Fresnillo, Zacatecas. Venga.

0: Muy bonita tarde, sí me puede complacer con la cancioncita del reloj, que lo estoy escuchando aquí en Las Catarinas, ahí de parte del Palomo. Que pase muy bonita tarde.
1: Bueno, el Palomito se reporta de Las Catarinas, claro que sí, con muchísimo gusto, aquí está el reloj. Los pasteles verdes.

Bueno, vamos a saludar a la gente de por allá de Arte Mexicano. Están en sintonía, señora Silvia Garza y señor Mario Lares, de parte de su hija Dominica. Él es Julián Álvarez, 100 por 10.

De los grandes éxitos de John Sebastian, Te irá mejor sin mí, con saludos a mis amigos de por allá de Oklahoma. Dice, aquí vamos por el freeway, Rubén, escuchando la única. ¿Cuál más? Si no es que la única.

Te irá mejor sin mí. Buenas tardes, Karen, Susi, también para Celeste. Un saludo muy especial para Carmelita Barrios. Escuchan en Colonia Morfín Chávez de parte de Alice Romero. Suspiros con el Coyote, también a Airball allá en Phoenix, Arizona. Y Marixa, por supuesto, y familia Cernariano. Martínez Cerna, saludos.

0: Y sigue, sigue, Maguey. Vamos a pausa.
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0: Bueno, familia Ramírez Burgos, saludos, está en sintonía. Dice, por favor, la canción Prieta Orgullosa con Rileros. Aquí estábamos en casa, 5:55.

Bueno, pues ahí quedó el zancudito loco. Sigan en esta frecuencia, 103.3 FM. Señora Silvia Garza y señor Mario, súbanle que aquí están los huracanes del norte, los meros, meros de la música norteña.

0: Son las 6 en punto. 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
1: 24 grados en Fresnillo, ya la temperatura. Son las 6:04:30. Pero tenemos a Patrulla 81, Quiéreme Más, a la gente de Sainalto, Zacatecas. Saludos.